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4: 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Nosotros conectadísimos para disfrutar lo mejor de la música aquí en la radio. ¿Cómo están? Un gusto saludarte. Soy tu amigo Luis. Es un placer estar acompañándote con lo mejor de la música, la información. Tenemos una tarde interesante, así que ponte cómodo. Hay partido en este momento del Mundial. Se están jugando la clasificación. Tenemos al equipo de Colombia, equipo sudamericano. Anteriormente jugó Argentina. Tremenda victoria para Argentina, que lo vamos a comentar enseguida. Vamos a saludar a Julie y a Dani, que está con nosotros. ¿Qué tal? Buenas tardes, chicas. ¿Cómo les va? ¿Todo bien?
5: Hola, buenas tardes, Luis. Buenas tardes, Dani. Es día martes y seguimos con el Mundial. La verdad que los días pasados tuvimos muchas emociones encontradas con todo lo que sucedió. Se vivieron partidos tensos, intensos, la verdad, y que dejaron a muchos tristes, a otros felices. Bueno, una mezcla de sentimientos y volvemos esta semana con todo aquí en la radio. Tenemos muchas noticias, lo que pasó entre partidos del Mundial, las noticias en el entretenimiento, información igual de todo un poquito para todos ustedes.
4: Exactamente. ¿Qué tal, Dani? Buenas tardes. ¿Cómo le va?
6: Hola, chicos. Bienísimo. Regresando nuevamente a la cabina de la radio.
4: Un poco resfriada, ¿no?
6: Un poquito resfriada. Es que este clima, la verdad es que en Santa Cruz como que sale el sol. El domingo tuvimos un día agradable, soleado. Luego el lunes, que fue el día de ayer, se nubló y demasiado frío. Ahora está con el solcito, pero estamos aquí. Y la verdad es que un fin de semana fue como que de todo un poco porque se vinieron partidos, eliminaron a Portugal. Los fans de Cristiano Ronaldo estuvieron ahí melancólicos por la eliminación. Acaban de eliminar a Egipto igual.
4: Egipto, ¿no? Tremendo partido.
6: Tremendo partido el que se vivió. La verdad es que yo dije, chao Argentina, ya fuiste. Estaba triste ya, pero no. Argentina dándolo todo nuevamente. De todo un poco. Pero gracias por acompañarnos. Tenemos mucha información, música junto a ustedes aquí hoy día martes.
4: La verdad no sé cómo hicieron esa remontada, estaba perdiendo y sí, casi lo fulminan, ¿no? Pero le anularon un gol a Egipto. Imagínense, Argentina se iba a ir a su casa hasta el minuto 80 y pico. Luego Messi, haciendo lo que hace Messi, remontó ese partido y terminaron ganando, ¿no?
6: Sí, y seguiditos fueron los dos goles de Argentina, entonces dije yo, no, ya fue Messi. Y no, bueno, se quedó todavía Messi. Así que para los que querían ver que Messi se vaya, pues no se fue.
4: No se fue todavía. ¿Usted pensaba que iba a perder Argentina?
5: Yo le tenía fe, la verdad. Fe le completa. Tenía mucha fe. Yo sentía que iba a ganar y salió victorioso. No fue fácil, ¿no?
4: Sí.
5: Pero hubo una victoria. 3-2 acabó el partido, ¿no?
4: Exactamente. Y tremendo equipo el de Egipto, porque unos contragolpes increíbles y una velocidad tremenda tenían, que lo dejó a Argentina casi fuera del Mundial.
5: Casi. Estuvieron cerca, ¿no?
6: Casi,
5: cerca,
6: la verdad que Argentina no ganó, sobrevivió, la verdad.
4: Sobrevivió.
6: Igual que en el partido de Cabo Verde, igual. Mucho. Yo siento que Argentina no ganó, sobrevivió, es que estuvo bien reñido ese partido. Claro, por algo han llegado hasta el lugar donde están merecido, porque tienen han sido uno de los mejores equipos y por eso están en el lugar que están, digo yo.
4: Exactamente. En ese momento Colombia va 0-0 con Suiza, así que todavía hay que esperar más adelante cómo va a acontecer. El ganador de este partido va a ir a jugar contra Argentina.
6: Uy.
4: Y el ganador de Argentina con... ya sea con el ganador de este partido, va a jugar contra el ganador de Noruega e Inglaterra.
5: Ay, ese partido yo lo estoy esperando
6: yo
5: harto.
6: Yo quiero un enfrentamiento entre Messi y Haaland.
5: Yo,
4: si le gana Argentina a Colombia, se va a dar esos chances si le gana.
5: ¿Cómo irá a ser? Yo creo que le gana. Pero lo que yo quiero, es que Noruega va a llegar a semifinal.
6: Yo igual
5: yo
6: tengo mucha
5: siento,
6: fe.
5: Lo siento en mi ser, que Noruega va a llegar... por Haaland.
4: ¿Por Haaland?
5: Se lo merecen por Haaland.
6: Ella lo siente por Haaland.
5: Por Haaland.
4: Hay Team Messi, Team Haaland.
6: Yo soy...
4: James, el de Colombia también.
5: Sí.
4: James Rodríguez.
5: Le cuento que creo que en este mundial yo soy Team Haaland. O sea, lógicamente también soy fan de Messi de Argentina porque aparte nos están representando a los latinos. Pero no sé si llegara a pasar ese caso de partido de Noruega-Argentina... yo creo que estaría ahí nomás esperando a que cualquiera gane, pero Team Haaland.
4: Bueno, vamos a ver qué sucede más adelante.
5: Aparte que le quedan más mundiales, ¿no?
6: ¿A Haaland?
4: Le quedan.
6: Sí, está joven.
4: Claro, hay varios jóvenes, ¿no?
5: Tiene 25 añitos.
4: Mbappé continúa, digamos, ¿no? Haaland continúa.
6: Yamil Yamal
4: continúa. Uh-huh. Hay otros jóvenes también, otras selecciones que igual van a continuar, digamos, ¿no? Todavía.
5: Sí.

0: unas chacareritas, así unas cuecas para bailar.
1: Al parecer sí, ¿no? Eso es lo que estoy escuchando
0: con,
1: de fondo.
0: Con un churrasquito, una carnecita, así se siente esta canción, con un vinito.
2: Así se disfruta, ¿no?
0: Así se disfruta esta música.
1: Vaya, bueno, no sabía eso.
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0: Dice. El 23 de julio. ¿Qué se recuerda el 23 de julio?
1: No sé.
0: ¿No saben?
2: ¿No es Día de la Amistad?
0: Por eso, usted
2: iba a decir que te iba a saber. Día de la Amistad, claro.
1: Día de la Amistad.
2: Sí, es para esa fecha.
0: Esa, exactamente.
2: Para que vayan, mire, en grupos churrasco. De
1: ¿no
2: amigos.
1: ¿No era en julio?
0: No, en julio es.
2: Es julio. Yo recuerdo que yo esperaba cuando estaba en colegio esas fechas para comprarme mis tarjetitas. Yo me compraba hartísimas tarjetas y las repartía y las
1: más
2: repartíamos.
1: Top era la que abrías y tenía como que una cancioncita, ¿no?
2: Eran bonitas. Sí. O los poemitas que venían. O las tarjetas. A veces habían algunos que se lucían y te daban tarjetangas
0: habían
2: grandes.
0: Tarjetas chiquititas.
2: Otras eran chiquititas.
0: Habían tarjetitas chiquititas con relieve.
2: Sí.
0: Y ya las grandotas, ¿no?
2: Las que se doblan en varios pedacitos igual. Habían
0: pensé
2: otros que te regalaban
0: no
2: con chocolate.
1: No.
0: Pensé que ya no
1: hacían. Ahorita ya no habrán ya. No, siguen haciendo ahorita. Siguen haciendo sí. Uno que otros cuantos, pero sí, sí. Yo igual pensé que se había perdido eso de las cartitas,
0: claro,
1: ¿no es?
0: Igual.
1: Eso de las cartitas, pero al parecer no. Me sorprendió mucho porque el otro día que estuve de visita de mi mamá, a mi sobrino le regalaron cartitas. Y a mí me
0: sorprendió.
1: Sí, y a mí me sorprendió
0: ¿qué
1: mucho.
0: ¿Qué decía la carta?
1: Ay. Me sorprendió mucho porque ellos tuvieron la confianza de enseñarme lo que decía, algo avergonzado. Yo pensé que se había perdido eso de las cartas también, pero no.
2: No, cuando yo estaba, seguía. Y a mí me gustaba, a mí me encantaba, no me importaba gastar plata en tarjetas.
0: ¿Sí?
2: Y era bonito entregar. Era
1: sí.
2: Muy bonito.
1: Eso sí.
0: ¿Qué edad tienen sus sobrinos?
2: Cartoncitos.
1: 16 y uno va para los 15.
0: Ah, bien, ¿no? Ya están grandecitos, ¿no? Y todavía conserva sí. La tradicional de las cartitas sí. Y eso, ¿no?
1: Sí. Así que, y eso me gustó porque igual cuando yo estaba en colegio, igual seguí eso de las cartas y las tarjetitas también. Incluso hacían una dinámica de que había un sobre grande y cada persona iba a escribir un papelito, digamos, y para quién querías dedicar el papelito y se ponía como anónimo. Y lo poníamos en el sobre y luego nuestra tutora lo leía.
2: Sí, nosotros hicimos eso igual, solo que habían hartos trapitos al sol que salían ahí. Habían algunos que no se medían en lo que decían.
1: Sí, y igual.
2: Se uno de tanto chisme.
1: Pasaba igual, podías poner lo que tú querías, digamos, porque iba a ser anónimo y podías nombrar a tal persona.
0: Ah,
1: y se desataban, como dice Yuli, unos chismes y unos enfrentamientos.
2: Era muy chistoso.
1: Sí,
2: yo recuerdo
1: chistoso.
2: Que lo hicimos en promoción, fue la última vez que lo hicimos. Y,
1: ah,
2: y fue hermoso, fue hermoso.
1: Igual,
2: yo dije, nunca más voy a volver a vivir esto. Y los chismes que uno se enteraba. No solo del curso, sino que salían chismes de otras cosas igual. Y la tutora igual se quedaba así como...
0: De los profesores.
1: Vimos a la profesora de educación física. Con la profesora de plástica.
0: Grave,
1: si no me
0: grave
1: sube la profesión. Nota, le digo a su marido. No, mentira.
2: Y después otra cosa que se hace es el amigo secretos, ¿no?
0: Ajá,
2: eso
0: sí.
2: He hecho igual.
0: Nosotros, ¿no? El año pasado, amigos.
1: Sí, el año pasado éramos tres. Éramos Luis, Darling y mi persona. Y fue súper, súper.
2: ¿Solo jugaron entre los tres?
1: Sí, porque anteriormente tuvimos así grupos así grandes aquí con los del canal. Pero nuestra querida amiga Darling no recibió regalos.
0: Fallaron.
1: Y no quiso jugar más.
0: Sí.
1: Todos recibimos regalos.
2: Qué feo
1: menos
2: eso.
1: Ella.
0: Feo eso de fallar.
2: Sí.
1: Y nos pusimos un presupuesto
0: un tope, ¿no? Un tope máximo,
1: del regalo
0: tanto.
1: Que tiene que valer 50 bolivianos.
0: Ah, claro.
1: Y ya si tú querías arriba de 50, pero no ya. Menos de 50.
2: Tu cariño.
0: Claro.
1: Y fuimos y compartimos a una cafetería, ¿cierto?
0: Ah, sí,
1: una cafetería. A una cafetería y ahí nos
2: entiendo, te podía dar cuenta.
1: Pero igual forma compartimos los tres y el equipo de la radio en la cafetería.
2: No volvieron a hacer así entre nosotros.
0: Muy gente responsable.
1: Le tendió, mire, Yuli.
2: ¿Sabe qué? Algo que yo sí he hecho, o sea, a mí me gusta jugar entre varias personas porque es más bonito, siento que es más difícil que vos te des cuenta quién te dio el regalo. Y es más chistoso también cuando jugás con personas de diferentes edades. Yo lo he hecho con toda mi familia.
1: Ah,
2: y juegan
1: cierto.
2: Pues hasta los niñitos, digamos. Los niñitos, mis abuelos, juegan, o sea, juegan de todas las edades. Y es chistoso porque cada regalo es diferente. Y da risa porque vos podés como que darte cuenta más o menos de por dónde puede ir la cosa de acuerdo al regalo que recibís. Es muy lindo.
1: Sí,
2: es
1: la
2: muy
1: verdad
2: bonito.
1: Que yo igual lo hice con mi familia. Y para saber así, pusimos en una

0: fuente todos los nombres de las personas que iban a jugar y tú solo sacabas un papelito al azar y obviamente ese era el que le tenías que dar el regalo, digamos. Y también nos pusimos un presupuesto del regalo de 100 bolivianos, digamos. Así sí. era. Y igual es divertido, platudo, como dice, ¿no? Yuli.
1: ¿100 pesos?
0: No. Y como dice Yuli, es muy divertido, ¿ves? Porque juegan todos y la verdad es que sí, son momentos que se vuelven a extrañar.
1: Se recuerda, ¿no?
0: Siempre.
1: Bueno, vamos a ver este año qué hacemos el 23 de julio. Hagámoslo con la audiencia, que la audiencia traiga su regalo.
2: Que nos den cualquier regalo.
0: Cualquier plan.
1: Recibimos todos los regalos. Desde 100 pesos para arriba.
2: No importa si son anónimos, no.
0: Sí, no importa.
2: No hay problema.
1: Desde 100 bolivianos para arriba, especialmente heladitos. Acá ahí, ¿no?
0: Acá ahí, ¿verdad? ¿Qué más podemos recibir?
2: Cualquier cosa.
1: KFC. Pollo Copacabana.
0: Ay, son riquísimos.
1: De todo un poco.
0: ¿Los otros pollos cuáles son?
1: Kingdom.
0: Ah, eso, también son riquísimos.
1: KFC, Copacabana.
2: Creo que yo nunca he probado los Kingdom.
1: Para mí, el más rico de todos.
0: Le comento que yo igual cuando llegué a Santa Cruz, no había probado nada. O sea, pero simplemente nada. En el 2025 y parte del 2026 recién he recorrido un poco de los lugares así de postres y pollo. Y sí, evidentemente. Y lo más chistoso es que, bueno, no sabía que el pollo Kingdom no traía arroz. Y yo, creo que me estafaron.
2: Sí, eso me han dicho. Por eso no me animé a probarlo, no,
0: pero
2: creo.
0: Te comento que sí llena.
2: Pero llena. No viene con arroz. No. Y no puedes comprar aparte de la porción de arroz.
1: Hay arroz para comprar.
0: Creo que sí.
1: Hay arroz.
2: Ajá. Ah, ya.
0: Pero yo lo probé sin arroz.
1: Arroz, pollo con papa o pollo con arroz, o te compras una porción aparte de arroz o papa.
2: Yo tendría que comer con arroz. Es que yo amo el arroz. Yo no lo disfruto al 100% si no es con arroz.
0: Claro,
2: pero podría probar para ver si es que me convence también el sabor así, claro. Solo pollo y papa.
0: Yo lo probé.
1: Pruébelo,
0: pollo y papa.
1: Riquísimo. Sí, para mí, el más rico de Bolivia, mire.
2: Sí.
0: También probé ese que dijo Copacabana, ¿no? Copacabana. Igual me gustó el Copacabana.
2: El Copacabana de acá, franquicia, de Santa Cruz.
1: Es una franquicia de La Paz. Ajá. Que ya ha puesto sucursales
2: sí,
1: en Santa Cruz.
2: Sí, porque yo tengo amigos paceños que me han dicho que no se compara para nada el Copacabana de acá con el que hacen en La Paz.
1: Yo he ido a La Paz, he probado. ¿Sí? Copacabana, es el mismo.
2: ¿En serio?
1: Sí.
2: A mí, bueno, no sé, a mí me han dicho eso.
1: Es el mismo,
2: no sé.
1: El
2: me
1: mismo
2: dijeron,
1: sabor.
2: Si vas a probar Copacabana, probalo en La Paz.
1: A veces se pasa un poquito con lo dorado, ¿no? Pero un poquito, o sea, muy doradito. Pero el sabor es el mismo, así que...
2: Tendría que probar para saber.
1: Acá es lo mismo.
2: Ajá, tendría que probar cuando vaya allá y cuando coma por acá.
0: Lo que me falta descubrir es el a la brasa, el mejor a la brasa. A mí me encanta la brasa.
1: Bueno, la brasa hay una variedad increíble, pues uno en cada los esquina.
2: Hong Kongs.
1: Los Hong Kong, los Patolandia.
0: No, hable.
2: El Kiki
0: lo he probado. Le comento que el Kiki fue uno de los primeros pollos que probé, porque obviamente cuando llegué tenía una sucursal cerquita donde vivía. Uh-huh. Y sí los probé y se volvieron un tiempo mis favoritos hasta que ya luego empecé a explorar los otros. Uh-huh. Pero sí,
1: ¿Y ha probado el Jardín de los Pollos?
0: No.
1: Son ricos igual el Jardín de los Pollos. Otro, la brasa, Campeón.
0: Uh-huh. Campeón he probado solo el... Creo que el browser nomás.
1: ¿Campeón?
2: Es conocido por la brasa. Ajá, por su
0: pero
2: pollo
0: no,
2: la brasa.
0: No he probado a la brasa y a mí me encanta la brasa.
2: Pruébelo a la brasa, es rico igual.
0: Bien, vamos a hacer un tour de pollo, por favor, y
2: urgente. Por todas las pollerías.
0: Por todas las pollerías. Pero brasa, bueno, estábamos en que aceptábamos regalos de todo tipo.
2: Así es.
1: Entonces, alistarse para el 23 de julio. Lo que vemos en este momento en pantalla es la presentación de Martin White junto a Manuel Turizo. Van a presentar ya presenta su nueva canción llamada La Guaracha. Esta canción está marcada por melodías contagiosas y una energía diseñada para conquistar pistas de baile alrededor del mundo. Bueno, vamos a ver. Ya lo hemos tenido a Manuel Turizo con algo de bachata, algunas canciones románticas, uno que otro reggaetón. Pero no tanto así bailable, ¿no? De fuerza en la pista de baile.
0: Siento que va a pegar bien.
1: Originario de Chile, Martin White, denominado el rey de la guaracha por sus fans, continúa consolidándose en una propuesta artística que apuesta por la fusión de sonidos latinos con una visión internacional. Entonces, ya lo saben, nueva canción La Guaracha, para que lo puedan pedir aquí en la radio o donde quieran escucharlo. Al mejor sonido de Manuel Turizo y nuestro amigo Martin White. Se viene una premiere, no le he visto todavía la película, pero parece que va a dar mucho de qué hablar. Después de Ocepción, las películas de terror están sonando bastante fuerte, ¿no?
2: Sí, Obsesión le dejó la vara alta. Yo no la he visto.
1: ¿No la
2: he visto? Está
1: todavía
2: apuntada, la tengo que ver. He querido verla hace una semana, creo que fue, dos semanas atrás, que fui al cine loca buscando Obsesión y Backrooms, y ya no había Obsesión en ningún cine. No, ¿sí?, estaba disponible,
1: ¿ya no está
2: en
1: ya
2: ninguna,
1: el cine?
2: En ninguna, wow, cartelera. Desde hace dos semanas no está disponible. Y me dio tanta rabia y dije, pucha, cabalito, cuando tenía tiempo para, claro, ver. Yo dije, ok, voy a ver todas mis películas que me faltaban.
1: ¿En dónde está? ¿En HBO está?
2: Sí. Lástima. Tengo que buscarla. Tengo que buscarla y tengo que verla. La verdad, tengo muchas ganas de verla.
1: Aprovecha a ver Obsesión en HBO y La Casa del Dragón.
2: No, yo ya me he visto La Casa del Dragón.
1: Los últimos capítulos.
2: Claro, yo estoy obsesionada con La Casa del Dragón.
1: ¿Y en dónde lo vi?
2: ¿Cómo se llama esto? En Super.
1: En Super. Ah, ajá, en Super. Ah, la piratería.
0: Ya fueron. No,
2: estamos
0: ya
2: en Latinoamérica. ¿Sabe qué? Es que, a ver, a mí me da mucha pena la gente que no puede ver porque no tiene las plataformas oficiales. Y sé que es piratería, pero estamos en Latinoamérica. O sea, uno tiene que buscárselas.
1: No, chicos, no hagan caso. No a la piratería.
0: Ahí en Super está.
2: Yo tengo opiniones.
0: Obsesión está en Super, Yuli.
2: Ajá. Ya la vi hace unos dos días, creo que la subieron recién.
0: A mí me falta mirar
1: cuando te haga su película, Yuli, ahí en la universidad.
0: Oye, ya vieron
1: si la lleva al cine, yo la voy a ver en Super elevado.
2: Ya quisiera que la suban a Super.
0: Pero es que ella, en este caso, se vio obligada a
2: Super. A Super suben películas taquilleras o conocidas, digamos. Sin embargo, películas así más independientes, más locales, de festivales, no. Entonces ahí uno tiene que darse cuenta como que este tipo de películas que no tienen tanto apoyo ni recursos económicos son las que merecen la pena, digamos, no piratear. Y probablemente no estén pirateadas porque justamente no tienen ese alcance. Pero luego hay otras películas que son ya, lógicamente, taquillerísimas, Toy Story o películas así, o películas más reconocidas. Esas ya uno las encuentra en plataformas piratas. Y no solo en Super, hay un montón, solo que es más riesgoso porque te dejan virus.
1: El Super también.
2: Yo he sufrido de eso.
1: No maneja plata, ¿no? Ahí en su celular, porque por ahí se lo piratean.
2: No.
0: ¿Y ya vieron El Diablo, no, viste a la Moda 2?
1: ¿Todavía?
2: No, tampoco.
0: Yo igual no la he visto todavía y no está ahí en la aplicación.
1: No está. Yo la he buscado, pero está en mala calidad.
2: ¿Está en mala calidad? Ajá, no, ya. No entra a verla, pero está.
1: En español de España, tía.
0: No, está no, no la he visto. Igual quise aprovechar para mirar este fin de semana y no tuve la oportunidad, no había. Y eso me falta ver.
2: Yo tengo que ver Backrooms, Obsession, El Diablo Viste a la Moda 2.
0: Yo tengo que ver Toy Story, el de los Minions.
2: Los Minions igual. Toy Story sí la vi.
0: Es que
2: la vi.
0: Usted no entiende la vibra.
2: Sí, es que cada película me da fomo perdérmela. Yo quería verme Backrooms en el cine y ya no está tampoco.
0: ¿Y esto que estamos viendo en pantalla, de qué se trata?
1: Bueno, este es Evil Dead en llamas, llega a los cines en un capítulo más aterrador y brutal de la icónica franquicia de terror. Entonces, una nueva entrega que promete llevar el terror a un nivel nunca antes visto. En esta cinta trae una historia cargada de tensión y el inconfundible sello que convirtió a la franquicia en un referente en este género.
0: Wow.
1: Y van a ver las fotos que vienen a continuación, son un poquito fuertes, así que tomen su precaución.
0: Oh.
1: Si hay pequeños ahí, bueno, los pequeños están más fuertes que nosotros ahorita, creo. Ahí está, mire ese maquillaje.
0: Wow.
1: Parece real.
0: Oh.
2: Ah, Evil Dead.
1: Ajá.
2: Ese es de un juego, ¿no?
1: Creo que sí. Creo que hay juego igual de...
2: Sí, yo recuerdo haber escuchado este juego. Y el actor, a ver, es Hunter Duhan. Es el actor de Merlina, de la serie Merlina, el actor. ¿Han visto Merlina?
1: Claro, pero ¿cuál de los actores?
2: El que se convierte en, ¿cómo se llama este bicho?
1: ¿En dedos?
2: No. El interés amoroso de Merlina, que luego la decepciona.
1: No,
2: y en realidad resultó ser el monstruo.
0: No me recuerdo, pero sí lo ubico.
2: Él,
0: no
2: a ver, ahorita lo muestro. Él.
0: ¿Usted miró Merlina?
1: Ajá.
0: ¿De verdad?
1: Obvio, sí, me he visto Los Locos Adams.
2: ¿Se acuerdan de él?
1: No mucho.
0: Yo sí, más o menos me acuerdo de él.
2: A mí me encantaba.
0: Me sorprende que haya mirado
1: Merlina. ¿Y por qué no podría mirar Merlina si todos vimos Los Locos Adams?
0: No,
1: sí,
0: yo no vi eso. Yo no vi Los Locos.
1: Es la versión original de Merlina.
0: He visto clips, pero no he visto. Pero jamás me imaginé que usted hubiese mirado Merlina.
1: ¿Por qué? Yeah, Julie. Yeah.
2: Pero esa es una escena de Merlina.
1: Con razón se acuerda.
2: Esta es una escena de Merlina en la, en la tercera temporada.
1: Yo,
2: si no
1: yo estoy preocupado
2: mal.
1: Por mostrarle esta foto de terror a los niños. ¿Qué se pasa con los otros?
2: Pero es que me acuerdo del actor, se me hizo conocido y la busqué en la película y resulta que es el mismo actor.
1: No, pues sí, se parece que se acordó.
2: lo recordé bien.
1: Bueno, entonces esta película ya se viene a los cines a tomar en cuenta desde su debut en 1981, bajo la dirección de Sam Raimi, revolucionó en los cines el horror, una propuesta innovadora. Alistarse los quintos para ir al cine nuevamente a mirar películas.
0: Hey, ¿ustedes vieron la última que salió? Una de terror que
1: ¿cuál?
0: Era. La obsesión. No, espere.
1: Obsesión.
0: No. La posesión de la momia.
1: Sí, la vi.
0: Ya. Cuénteme.
1: Es buena.
0: Diga que mi sobrino se fue al cine, llegó y...
1: Yo no la vi en el cine.
0: ¿Dónde la
1: vi? Yo la tuve que ver en HBO. Está en HBO.
0: Me dice mi sobrino...
1: Está en el servicio de Entel también.
0: Me dice mi sobrino, tía, fui a ver una película, mírala, se la recomiendo.
1: Es muy
0: pero
1: buena.
0: Contame qué otra... No, mírala. Y yo tengo que spoilearme. Y ya, a ver, ya le dije. Y
1: ya
0: no,
1: le spoileo lo que está en el tráiler.
0: No, quiero saber dónde la podía ver eso.
1: Ahí está, pues, en su aplicación.
0: ¿Verdad?
2: A ver, no la voy a buscar si es que
1: bueno,
2: está.
1: Bueno, ¿de qué se trata? Se
0: pero trata, es que es de miedo, es que yo no quiero verla solita.
1: Se trata, empieza... en una casa, una familia, un periodista se va con su familia a Egipto, digamos, ¿no? Por esos lares de allá. Ahí en su casa. Y no se dieron cuenta que a su hijita había una persona que le estaba regalando unos chocolates. Y cuando se da cuenta, ya fue tarde, que esa persona que le regalaba chocolate que iba por la parte de atrás de la casa para invitarle, la rapta a la niña. Desaparece la niña. La buscan, no hay la niña. Después de un tiempo la vuelven a encontrar. ¿Cuándo la encontraron?
2: Sí, está la película.
1: Cuando unos arqueólogos...
0: Ya.
1: Uno, bueno, estaban trasladando una tumba de una momia. Se cae el avión y cae el fetro, ¿no?
0: Ya.
1: Entonces, ahí adentro estaba la niña. La niña secuestrada ahí adentro. Y le devuelven a los padres. Obviamente la niña traumática, pero cambiada físicamente. Le dijeron que era porque estaba encerrada, ¿no? Su piel reseca. Y era como si hubiera estado momificada, ¿no? Pero estaba viva. Entonces le dicen a los padres que para su recuperación tiene que vivir con su familia, ¿no? Y ahí comienza el calvario, ¿no? Resulta que a la niña, a través de un ritual, le habían puesto a esa momia. Esa momia era un ser que iba... por todos lados, destruyendo familias, pero la forma de retenerla era en un cuerpo humano, retenerlo y encerrarlo.
0: ¿Y cuántos años tenía la niña más o menos?
1: Tendría cuando la secuestraron, unos 6 años, 7 años.
0: Wow.
1: Y cuando la encontraron ya era grande, ya como una adolescente.
0: Wow. No, tengo que verla entonces.
1: Es buena.
0: Noche de peli.
2: Otra más a la lista.
0: Pero con la luz prendida tengo que dormir entonces. Bien, tenemos
1: bueno,
0: a...
1: otra.
0: Otra momia. No.
2: Es Marc Anthony, así desde ese ángulo pareciera Harry.
1: Pensé que seguíamos hablando de la película.
0: Ya está alucinando, ya yo lo he confundido con Harry.
2: Es que tiene las entradas similares.
1: Díselo de
0: bueno,
1: frente.
0: Bueno, Harry, ya te dijeron, hijo, tenés entrada.
1: Dígaselo de frente.
2: Algún día.
0: Bien, aquí nuestro querido Marc Anthony, que ya Julie ya no lo humilló. Ya.
2: No.
0: Está firmando. Bueno, tiene una canción específicamente que tiene con su padre, la canta, la cual está disponible en vinilo. O sea, qué gran... Bueno, para él es todo una emoción porque esta canción es muy especial para él. Y ahora ya está disponible en vinilo para los que quieran adquirir y firmados por él. Solo son 50 vinilos.
1: ¿Solo 50?
0: Solo 50 unidades.
1: Wow.
0: Así que...
1: Imagínese.
0: Creo que ya no debe ni haber ya.
1: Debe estar reservado ya.
0: Yo creo que sí. Y están firmados por el propio Marc Anthony.
1: Si solo tienen 50 unidades, eso va a ser una colección y carísimo va a costar eso.
0: Yo creo que sí.
1: Imagínese tener los 50.
2: Una edición limitada de Marc Anthony. ¿Y es una canción junto a su papá o para su papá?
0: La canta con su papá.
2: Ah, la canta con su papá.
0: Con su papá.
2: Qué bonito.
0: Sí, por eso yo creo que es muy especial para él.
1: Bien, me alegra.
0: Viene firmados. Ustedes saben que ya cuando luego fallecen no es los cantantes, los artistas, ya esa firma vale oro. Así que para los coleccionistas siempre es bueno tener. Y Marc Anthony viene mucha trayectoria en la música.
1: Claro. y difícilmente va a haber otra canción con su padre.
0: También.
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1: La misma voz, ¿no?
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0: Al parecer la canción ya era antigua, porque mira, ahí se ve Mar Anthony más joven. Dejé de amar.
1: Dejé de amar.
2: Wow. Me gustó cómo suena.
1: Suena bien.
0: Sí, ahí está, firmando los vinilos.
1: Solo 50 unidades. Saquen la billetera, muchachos. A ver si te calla, a ver si lo pillamos.
0: A la Kumabi.
1: A la Kumabi.
2: Donde uno encuentra de todo. ¿Ya está disponible?
0: No. Sale mañana.
2: Sale mañana.
1: 8.
0: Y le comento algo. ¿Qué? Mañana justamente es el cumpleaños de Jerome. Y lo va a festejar tirando la casa por la ventana en un boliche de la ciudad.
1: ¿En dónde?
0: El centro, creo que en Panorama. Y ahí va a ser el lanzamiento oficial de la canción y más festeja su cumpleaños.
1: ¿Mañana?
0: Mañana.
1: Mañana.
2: Todo en uno va a vivir Jerome.
1: Mañana 8.
2: Sí, mañana. Miércoles, ¿no? Miércoles 8.
0: Así que mañana somos de Panorama, chicos.
2: La Saya Funk. Jerome y MC Leleto.
1: Bonita,
2: me,
1: ¿no?
2: me gusta cómo suena.
0: A mí también
2: canción.
0: Me gusta, siempre me gustó. En yo colegio,
2: la Saya,
0: en colegio igual me encantó bailar esto y varias veces lo bailé, entonces encantadísima.
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2: No, esta canción.
0: Lanzamiento oficial en Panorama,
2: este
0: ¿ya ves?
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0: Ya sé que quiero regalo de cumpleaños. Hablando de Mon Laferte, ¿ustedes vieron el concierto que lanzó?
1: En Madrid, España.
0: No, en París.
1: No lo vi.
0: Hizo un concierto gratis en París y sabe que esas calles se llenaron y habían videos en los cuales de gente que decía quienes no pudimos llegar a ver a Mon Laferte eran las calles así y solamente desde así lejos se podía escuchar las canciones de Mon y ellos cantando a full. O sea,
1: wow.
0: Solo esta mujer puede lograr eso, decía yo. Y fue increíble, la verdad.
1: Increíble, ¿no? Ojalá venga aquí a dar un concierto gratis.
0: Uy, aunque no sea gratis, digamos, pero que venga.
2: Que venga a dar un concierto.
1: Bueno, ahora que están de moda los podcasts en las camitas, para hacer una charla así más personal, más íntima, le tocó ahora a María Becerra decir unas palabras. ¿Vio el podcast que ha lanzado Lele Pons?
0: No. Ah, sí, apenas con Shakira he visto la primera entrevista.
1: Está en Netflix, le cuento.
2: ¿Verdad?
1: Está en Netflix.
2: ¿Lo subió?
1: Lo subió. Está en inglés. Todavía no está en español.
2: Ah, bueno, qué bien.
1: Quiero imagino que va a ser varios.
0: Quiero que le invite
2: con artistas, con
0: quiero
2: celebridades.
0: Quiero que le invite a Anita.
1: Anita
0: me encanta porque es muy natural.
2: Anita.
0: Tú le haces una pregunta.
2: Es súper extrovertida.
0: Extrovertida. Tú le haces una pregunta y ella responde.
1: Peligroso que la invite a Anita.
0: No sé, pero me gustaría que le invite a Anita como invitada. Después, ¿a quién más que he visto de sus amigas? Por el momento a ella.
1: Bueno, vamos a ver qué dice María Becerra en las preguntas. No es este el podcast de Lele Pons, pero es un formato parecido. Ahí en una camita dando una charlita de cosas personales.
5: Ahora me van a poder conocer un poquito más con algunas preguntas que les voy a responder. No puedo vivir sin mis perros y sin mis gatos, definitivamente. Son los amores de mi vida. Son mis bebés de mamá y de papá y los amo, vivo por ellos. Lo que más admiro de mí misma es que soy una persona muy trabajadora, muy paciente, muy tranquila. Es raro como que yo me saque por algo. Soy muy de entender y comprometida con las cosas que hago. Recuerdo en la habitación de mi infancia que dormíamos mis cuatro hermanos, yo y mis tres hermanos, los cuatro en una habitación, que teníamos atrapasueños, nos gustaba mucho y los poníamos ahí, atrapasueños o llamador de ángeles, que los pones en la ventana y cuando viene el vientito suena, no sé, con conchas de mar y todo eso. No nos dejaban, bueno, pero en realidad porque no podíamos tener tele en la habitación, tipo, siempre fue algo que quisimos y era como algo que nunca pudimos tener, pero bueno, estaba la fantasía, íbamos al living igual, pero tener tele en tu pieza está top. Un lema de la vida para superar cualquier límite. es una frase que me gusta mucho y que me sirve de consuelo, que es lo que sucede conviene. Me copa, la verdad. Y siempre que me pasa algo malo y que por ahí reniego, digo, bueno, nada, si pasó por algo, lo que sucede conviene, me va a servir de aprendizaje para algo, después de esto voy a crecer, voy a ser una mejor persona, y bueno, eso me ayuda a digerirlo mejor. Bueno, me gustan algunas canciones de Slipknot y de Baby Metal. Últimamente me está inspirando mucho el mar. De hecho, ahora que vinimos para acá, vinimos y nos volvemos en el mismo día porque estamos haciendo un campamento de música en Brasil, en Garopaba, y fuimos específicamente ahí, por la playa, por el mar y por surfear. Estamos en la playa y con esa inspiración vamos y hacemos música y todos los días igual. Lo primero que hago cuando vengo a España es ir a un restaurante argentino de acá que me encanta, que tiene una carne re zarpada y me re gusta. Y nada, nos encanta muchísimo. En línea general, la comida acá, el pan tumaca con ibérico, y eso me fascina. La paella también, así que ir a comer es uno de mis mayores placeres, comer. Hola, hola a todos mis amigos del Corte Inglés. Acá les habla María Becerra. Les quiero mandar un beso enorme y agradecerles porque estoy muy feliz de formar parte de esta campaña.
1: Bien, ¿no? Al natural. Me agradó.
0: Cositas sí. Que no sabíamos de ella. Me gusta cuando los artistas hacen este tipo de cosas, porque así podemos conocer un poquito más a ellos fuera del escenario, fuera de lo que los conocemos como artistas, los que son sus canciones. Podemos conocer un poquito más de lo de su vida, puede ser un antes y vemos un después de lo que fue su vida o de lo que es anteriormente. Y eso me gusta mucho. Al menos María Becerra, que es muy querida y también muy extrovertida también. Es no sé, cuando tener un acercamiento con ella es muy... Siento que es muy amigable y muy sociable.
1: Tremenda María Becerra, ¿no?
0: Ah, eso sí.
1: Argentina, ¿no? Vamos a ver si más adelante nos cuenta más cositas, ¿no? Se le va ocurriendo y nos va a contar algunos panoramas o de cosas que suceden. ¿Sufrió con la despedida de México? ¿O querían, estaba bien que gane Inglaterra? ¿Ustedes querían que gane México?
2: Creo que yo quería que gane México.
0: Yo igual
2: ¿México?
0: Quería que sí, gane México.
1: Por ser latino, ¿no?
2: Sí.
1: Muy una buena selección Inglaterra, pero no tenemos ahí el encontrón, ¿no? Que queríamos que gane México por ser sede.
2: También.
1: Y por ser también latino como nosotros, ¿no?
2: Claro.
1: Bueno, también quería, los mexicanos querían que gane. La hemos visto sí. A Belinda y a Dana.
2: A Dana.
1: Apoyando todo el tiempo a su sí. Selección mexicana. Becky G también apoyó a la selección, que la hemos visto varias veces en el estadio. Y ahora aquí está, ¿no? Un saludo previo antes de del partido. Ahí está, mire, saludando a los jugadores. Este privilegio, ¿no? De Becky G poder entrar a saludar de mano a los jugadores.
0: Sí.
1: Dándole la fuerza, ¿no? El entusiasmo para que se emocionen ellos.
2: Les estaba dando la bendición.
1: Qué pena, sí, no alcanzaron.
2: Lástima, lástima que no.
1: Se fue del
2: Pero
1: Mundial.
2: Pero llegaron México. Lejos.
1: Llegaron lejos, ¿para qué? Bueno, tiene que ganar alguien, ¿no? Entre el partido de hoy. Así que están en el entretiempo. Ya se viene a continuación del partido. Colombia con Suiza. Vamos a ver quién gane.
0: Va
1: 0-0.
0: ¿Van 0-0 todavía?
1: 0-0 todavía.
0: Menos mal.
2: ¿Y ahorita están en primer tiempo o segundo?
1: Primer tiempo. Recién va a empezar el segundo tiempo.
2: Ya veremos qué pasa en el segundo tiempo.
1: Exacto. ¿Quién será el ganador de este partido? Va con Argentina. Y el ganador de Argentina y el equipo este que va a ganar va con Noruega o Inglaterra. Los dos son fuertes, pero Noruega.
2: Es que está Haaland.
0: Está la bestia.
2: Está nuestro querido amigo Haaland.
1: Bueno, ¿fueron a la Expo Café?
2: No, le cuento que no fui, pero he visto muchos videos ahí de también, gente yendo.
1: En la demostración de baristas que había, mire.
2: ¿Cómo estuvo eso?
1: Yo no pude estar presente, pero se ve buenísimo. Mire, usted con su tacita podrá probar todos los cafés que habían ahí. Ahí está la premiación de algunos ganadores y participantes. Había gente, todo fanático del café.
2: Claro, los amantes del cafecito. los baristas, igual que seguramente estuvo reñida esa competencia, porque hay muchos baristas excelentes aquí en nuestra ciudad, en Bolivia igual. He visto el trabajo de muchos y hacen diseños tan hermosos que parecen imposibles, así con tanta precisión, con tanto detalle.
1: Yo que he probado.
2: Da pena tomarlos.
1: Yo he ido a la Expo Café aquí en Santa Cruz, he ido a la Expo Café de La Paz y en Cochabamba. Y he probado café de todos los lugares, de franquicia como Starbucks, de café de Italia, hay un montón de marcas, de Colombia también, café de Colombia, y el café de Bolivia compite de par a par con cualquiera de esos cafés.
2: ¿Sí?
1: Ahí el tenemos un café en Buenavista que es riquísimo, tenemos el café de los Yunga igual que es delicioso. La verdad que le compite de para, hasta le gana, diría yo.
2: Puede ser.
1: Así que, obviamente, no somos tan conocidos, todavía somos un poquito más económicos. Ya más adelante, cuando seamos más conocidos, le vamos a subir el precio. Y esta presentación de estas ferias está sirviendo para que mucha gente extranjera conozca el café de Bolivia. Y obviamente se está animando a llevarlo, ¿no? A llevar, y ahí va a haber una marca grande que lo agarre y no fue más. Vamos a estar compitiendo ahí.
2: Qué
1: de
2: bien.
1: Para la para. 20.966 visitas, 206 marcas presentes, los países expositores, satisfacción del 91%, expositores un 89% felices, habían campeonato de baristas, jueces nacionales e internacionales que estuvieron presentes. A mí me preguntaba, yo diría un 100%, salí feliz de ello.
2: Sí, claro, pues a usted le encanta el café.
1: Sí.
2: Salió feliz.
1: Yo tomo alrededor
2: sin sueño.
1: De 6 a 10 tazas al día.
2: Increíble.
1: Al día. Imagínese.
2: ¿Cómo está esa cafeína en su cuerpo?
1: No, hay un artículo.
2: Ya.
1: Que dice que existen personas que han nacido con el gen del café. ¿Ya? Así le llaman. ¿Por qué? ¿Ya? Porque esas personas pueden tomar café.
2: Ajá.
1: Y no sienten el cambio que siente otra persona normal.
2: Claro.
1: La aceleración del corazón, la falta de sueño.
0: Ay, no, a mí se me acelera.
1: Yo puedo tomar café tranquilo y si toca la hora de dormir dentro de 20 minutos me echo y me duermo.
2: Ya.
1: Hay personas que toman café y no duermen.
2: Sí.
1: Hasta que se sale
2: el
1: café.
2: Es que les altera todo el sistema.
1: Yo no soy de esa persona. Y yo no sabía eso hasta el año pasado que leí ese artículo y decía, bueno, personas que tienen el gen de café son tolerables a la cafeína, pueden tomar y dormir cuando se quieran.
2: Luego hay otras personas que toman una taza o dos tazas de café y la cafeína está hasta por acá y están así todo el tiempo, están con las hormonas alteradas.
1: Pregúntele a
2: Daniela, su sistema está todo descompuesto.
1: Que fue a la feria del café y salió temblando ya.
2: Ay, no.
0: No sirvo para tomar café.
1: Con taquicardia, salió así con Parkinson.
2: No, ¿cómo será? Qué grave.
1: Bueno, a disfrutar entonces. Si ustedes quieren reconocer a las personas cafeceras, vayan por el sector donde venden café en el supermercado y van a ver personas así mirando una hora una bolsa. No se deciden cuál llevar, sino una hora mirando una bolsa, le doy la otra bolsa.
2: Por el café.
1: Y entre nosotros nos reconocemos, pues nadie se estorba y todo el mundo ahí se tolera porque uno sabe que toma tiempo.
0: Pero
1: otra persona que no lo conoce, deme campo, aparte estoy haciendo, no entiendo.
2: Claro,
0: ¿y por qué les toma tiempo?
1: Lo que pasa es que tenés tu café favorito.
2: Ya.
1: Y decidís de pronto, a ver, voy a probar algo nuevo.
2: Claro.
1: ¿Pero por qué lo voy a probar? ¿De dónde es? ¿Qué marca viene? ¿Qué ingredientes tiene? ¿Cuánto
0: entonces,
1: cuesta?
0: Por eso lo lees.
1: Hay que evaluar todo. El olor, tiene olor también. Hay la bolsita, ¿no? Tiene un lugarcito para oler. Entonces uno tiene que evaluar todo para riegar y cambiar, porque te vas a quedar con esa bolsa de café hasta que se te acabe. Entonces todos tus días de café van a ser con ese producto nuevo que has consumido.
2: ¿Y cuál es su café favorito, Luis? Usted es experto en café, que toma 10 tazas al día.
1: Como le digo, el de Buenavista y el de los Yunga me gusta mucho.
2: ¿Sí?
0: Yo tuve
2: ¿café Buenavista?
0: Yo tuve la oportunidad de probar el de los Yunga, la verdad. Y yo pues no soy experta en esto del café, digamos, y todo más cosas. Claro. Pero sí tiene un sabor agradable, eso sí, pero no podría decir que sea el mejor porque no soy experta, la verdad, en esto del café.
1: Ese café me lo revuelca todo esto, los cafés instantáneos que hay en el mercado.
2: ¿Cuál? ¿El café de los Yunga?
1: Ajá. Entonces, si ve un café instantáneo, cualquiera que sea la marca, el café de Buenavista, el de Yunga, los revuelca ese café. Pruébenlo.
2: Voy a probar.
0: No sé, a mí me hace mal el café, me altera. ¿Sí? El corazón.
2: Queda alterada ella.
0: El corazón.
2: Repetimos la foto, dice. ¿Quién es?
0: una Ricardo fan, Arjona, ¿no? Sí, una fan que se sacó una foto con ella, obviamente, cuando era bebé. Y ella volvió nuevamente a su concierto.
1: Ella era bebé y Ricardo Arjona ya era bien mayor ahorita. Inmortal.
0: Volvió a un concierto, obviamente, ya con esta foto. Bueno, repetir la foto, obviamente, como bien dice.
2: ¿Y lo logró?
1: ¿La habrá logrado?
0: No lo sé.
2: Me gustaría lo bueno, ojalá que sí.
0: Creo que sí. Lo bueno es que él la logra ver.
1: La logra ver. Ah, ya. Ve la foto. Ve la foto.
0: Hay un video.
1: A ver, veamos.
6: Me impactó esto. Esta foto me impactó. Vos sos una mujercita ya.
7: ¿En serio? 20 años pasaron.
6: Wow. ¿Quién ha cambiado más? ¿Vos o yo? Yo la tengo en brazos ahí. Tremendo. ¿Ya vieron? ¿Viste? Ella ahí tenía 14, yo tenía 18. Linda.
1: 4 años de diferencia. O sea,
6: que si repetimos la foto. Ok, repetimos la foto, por favor.
0: Ya, yo creo que a la salida.
2: Vamos
0: ya.
2: A ver si cumplió su palabra. Ojalá. Sí, le digo ojalá lo haya hecho.
1: Es que sí, esta es la foto, mire.
0: Claro.
1: Sí.
0: Ella fue
2: 20 por años. 20 años. Ella ya tiene 34.
1: Hace 20 años. No, no tenía 14.
0: No tenía 14, era ella broma. Tenía una bebé ahí. Como era broma. Que ahí se ve a ver, 4 años.
2: Ella tenía. Ah, ya, entonces ella era tenía. Bebé.
1: Ahí
2: 5,
1: tiene unos 7 añitos, digo, ¿no?
0: No menos.
1: Es que Ricardo Arjona dijo 14 y yo 18, dijo...
2: Ah, claro, en por broma. La diferencia.
1: En broma.
0: Pero ahí,
2: ¿y cuántos años tendría él ahí?
1: No, ¿unos 20? Él tendría ahí, pero no más, de unos 26, 27.
0: ¿Quién, Ricardo Arjona? Ajá. Unos 30 debe tener.
2: ¿Será?
1: No, sí. Pero dice hace 20 años.
2: O ¿cuántos sea, tiene ahorita?
1: 2026 menos 20, el 2006.
2: Arjona ahí, tiene 62 ahorita.
0: Ahí se ve.
1: 62 menos 20...
0: Ahí se ve de ella.
2: 42.
1: Ahí tenía 42 años.
2: Wow.
0: Yo le iba a decir, pero yo no quise verlo, o sea, verlo muy, muy señor.
1: Y Yuli, qué jovencito.
2: ¿Verdad? Bueno, al menos yo lo veo joven. Ahí pareciera de...
1: Le han puesto mucho filtro a la 30. Foto para poder imprimirla grande. Pero. ¿No es que la foto la agranda y se pixelea? Le han puesto filtro tras filtro, ¿no?
2: Sí, porque yo lo veía como de.
0: No, es menos que está joven.
1: Sí, ahí se ve menos de 30, 25, 24. Se pasa.
0: ¿Ricardo Arjona?
1: No, ahí
0: se ve de 30.
1: ¿De 30?
0: Sí, yo lo veo 27. Y le pongo 30, le pongo que es un treintón ahí.
1: Bueno, ella no es chiquitita, ¿no? Ya.
2: Puede que sí.
0: Sí.
1: Qué pena, Ricardo Arjona.
0: Qué pena, ¿eh? No, más bien ella, repetir la foto, imagínese.
1: Ah, qué afortunada ella.
2: Sí, afortunada, qué bien.
0: Afortunada. Afortunada porque tuvo una foto con Ricardo Arjona cuando él era todavía. Estaba en la flor de su prime. Quiero decirlo así.
1: Y se acuerda, ¿no? De la foto de él.
0: Ah, sí.
1: Se sorprendió, digo, ¿qué pasó? ¿Quién envejeció más?
0: ¿Quién ha cambiado más? ¿Tú o yo?
1: Obvio que él, pero lo dejamos ahí.
0: Aquí está Bad Bunny, el que me hace dudar, dicen muchas, porque todo se... Este hombre, la verdad es que hace sus conciertos y no se sabe a quién va a invitar o todo. O
2: es necesario que invite, van nomás los artistas.
0: Sí.
2: A disfrutar esos
0: mire
2: conciertos.
0: Mire ese outfit. Me hace recuerdo al señor este. ¿Usted miraba este Jorge el Curioso?
1: Sí. Me hace recuerdo a la película de La Máscara. ¿Vieron la película de La Máscara?
0: Sí.
1: Está amarillo, ¿no? Con Jim Carrey.
0: Lo más que sorprendió, sí. Los pines que lleva en su suéter.
1: Ya.
0: Todos son imágenes de sus álbumes.
2: ¿Sí?
0: Sí.
2: No se ven. Se ven súper chiquititos, pero.
0: Sí, está la sillita. Está el ojo de este álbum. Ay, no recuerdo. Hay uno que sacó en el 2022. El corazón, mire.
1: Ahí está.
0: Ahí está, mire.
2: ¿Cómo se llama este?
0: El corazón es.
2: Un verano sin ti.
0: Creo que sí, era un verano sin ti. Ahí está, mire. Me llama atención la corbata. Mire, la sillita es a un baile inolvidable. Está
2: Debí tirar más fotos.
0: Debí tirar más fotos, sí. Siempre.
2: Qué bonito.
0: Sí, muy bonito. Es siempre él minucioso en los detalles. Y me sorprende la corbata, o no sé si llamarle corbata.
1: Parece una soga, ¿no?
0: Parece una simba.
2: Parece un trenzado, ¿no?
0: Un trenzado.
1: En la parte de atrás de su saco es lo mismo.
0: No vi eso.
1: Va a ver, en la parte de atrás del saco tiene otro trenzado también, como otra pita.
2: Sí.
1: Ahí. Otra pita.
2: Pita.
1: A ver, ¿en qué video es? Enseguida se lo muestro.

0: pero me llamó mucho la atención, la verdad.
1: ¿No sale la pita?
2: No, pero se ve muy bien.
0: Se ve muy bien, la verdad.
2: Te queda muy bien ese
0: color. Y el color también, también.
2: Sí.
0: Estaba en la semana de la moda.
1: No salió la pita. Y yo la vi. ¿Dónde la vi entonces?
0: Era una alucinación.
2: Estaba viendo cosas.
1: Ahí está.
0: Ah, cierto.
2: La pita.
0: Oye, pero yo me imaginaba que iba como que sobresalir, ¿no ves? Acá como adelante, pero no, está así curviadito igual.
1: Sí.
0: Interesante. Me una... gusta.
1: Y la corbata.
2: Bad Bunny. Y los detallitos de los álbums me encantaron.
0: Muy minuciosamente, sí. La verdad es que sí.
1: Desfile de la alta costura en París.
0: Oh, aquí está el innombrable.
1: ¿Por qué?
2: Fade. Es fade, ¿no?
0: Fade.
1: ¿Por Carol?
0: No, sí. Ya lo traen es bien funado. No, es que no es que estaba trabajando en un proyecto en el cual este se iba a dividir en tres discos.
1: Ya.
0: Ya sacó uno que era Fertus versus Fate. Uh-huh. Y se viene Las 19 Flores.
1: Ya.
0: Que es parte de este proyecto. Y en una entrevista dijo que se venía el 19 de agosto. O sea, prácticamente. Ah. Y lo más importante es que estos discos es como. Vienen varias canciones. Y. Algunos que ya. Él, dijo la fecha, quieren escucharla porque ha pasado de todo en su vida. Y bueno, al final de esto, ¿será que cuentan sus historias, sus anécdotas de él o simplemente está haciendo música?
1: El disco 1 es Faye versus Fergio, ¿no? El sí. Disco 2, El Club de las 19 Flores. Disco 3, Babysita Mort. Uh-huh. Habría que
2: una
1: escucharlo,
2: saga.
1: ¿No?
0: La saga. Sí, ya está disponible el primer disco. Ese ya salió.
1: Pero una saga son 6.
2: No, no necesariamente. Las sagas pueden estar compuestas por diferentes cantidades de productos. Al menos en libros, las sagas no necesariamente son 6. Vienen sagas de 3 libros, sagas de 4, sagas de hasta 10 libros. Entonces aquí supongo que es igual.
1: Pero esto no es una 3, ¿no es una trilogía?
2: O sea, puede ser una trilogía, pero tal vez le puso saga porque tal vez vayan a salir. No sé si 3 más, tal vez uno que otro más, o tal vez esté dejando el espacio para la duda, no lo sé, para el misterio. Aunque también la saga suena bien.
0: Sí, aunque suena bien. Puede ser porque también como que cuando él inició este proyecto, se decía que era un disco, Fate versus Fercho. Entonces uh-huh. Hubo como incluso como un documental así, pero era un video de 13 minutos. Y nadie entendía qué, pensaron que era álbum y todo eso, la gente empezó a especular. Pero no se sabía lo que se traía entre manos hasta que salió esto. Bueno, esta imagen que acabamos de ver.
1: Tocará esperar, ¿no? Por ahí saca 3 discos más, entonces ya se completa la saga.
2: Veremos qué pasa.
1: Saga. ¿Qué nos cuentan acá?
3: El Club de las 19 Flores is coming out on August. Everybody knows that because that's my birthday and they know that I'm dropping music on August 19th, so
4: nice.
3: It's kind of obvious that it's gonna happen, so
0: sí. ¿Mm? Una fan, super fan.
2: Voy a hacer edits así de solo.
0: Yuli, jala. Lo comparte, por favor, al grupo. Happen,
2: sí.
0: Para alimentar la vista.
2: Para apoyar el arte, el talento.
0: Para apoyar el talento del fútbol.
2: Talento. Así que el 19 de agosto va a salir.
0: Sí.
2: El Club de las 19 Flores. Y al parecer es su cumpleaños, el 19 de agosto.
0: Creo que sí. Creo que sí.
2: Porque dijo en una entrevista que el Club de las 19 Flores sale el 19 de agosto. ¿Y por qué el Club de las 19 Flores?
0: Ay,
2: me da curiosidad.
1: 19 Flores porque ya se fue la flor número 20.
2: Uh-huh.
1: Y esa iban a ser las 20 copas de Carol.
2: ¡Lo asociaba todo!
1: No son 20, son 200 copas. ¿No?
2: Las 20 copas.
0: Yo quedé así... ¿De dónde sacó
2: ¿Qué
0: 20 eso?
2: Copas?
0: ¿Cuál, Carol? ¿De dónde? Bien, acá tenemos
1: La gran despedida, ¿no?
0: La gran despedida, como bien sabemos, Cristiano Ronaldo fue eliminado. No.
1: Bueno.
0: Pero fue para lo del Real Madrid, pues no es que estaban ellos ahí. Siempre hubo ese pleito con entre Messi y Cristiano. Pero sí me dolió.
1: Es que tenían que existir, porque si no existía uno, el otro no brillaba también.
0: Yo creo que sí, siempre. Y siendo honesta, aunque los dos tienen su potencial, los dos brillan a su manera. Eso sí voy a rescatar. Los dos brillan a su manera. Ya sea que uno tiene el reconocimiento de algo y el otro no, el otro tiene el reconocimiento de algo y el otro no, así que brillan a su manera. Y así fue en su ciudad natal, que lo despidieron con esto increíble. Las personas gritaron su grito icónico cuando él festejó un gol, ¿no? Entonces, mayor despedida. Y la verdad me conmovió mucho ver las imágenes de donde la verdad él estaba siendo fuerte y luego estallan las lágrimas. Creo que eso... Este mundial trae de todo, trae una montaña rusa. Felicidad por el ganador y tristeza por quien se va. Y esto también sucedió en Argentina y wow, esto sí me encantó. La verdad es que Cabo Verde se lució mucho. Fue lo más triste de verlo marcharse.
2: ¡Ay, qué bonito!
0: Y los argentinos, se robó el corazón del mundo y los argentinos mucho respeto también le guardaron. Entonces,
2: el abrazo. Y aparte ha sido muy, muy lindo ver las reacciones de los caboverdianos, como les dicen, porque los jugadores de Cabo Verde toditos, o bueno, al menos la mayoría del equipo que jugó contra Argentina, publicaron en sus redes sociales que su sueño siempre había sido jugar contra Messi o jugar con Messi en una cancha, y lo lograron, y a pesar de que no salieron victoriosos, lo que señalaban la mayoría de ellos era ese honor que fue poder compartir cancha contra Messi, contra Argentina, contra tremendo jugador en su último mundial. ¿Cuáles eran las posibilidades, las probabilidades de que llegue hasta ahí y a jugar en el último mundial, ¿no?
0: Sí.
2: Contra Messi.
0: Y sobre todo...
2: O sea, en el último mundial de Messi.
0: Fueron con un sueño, nadie les tenía fe. Ellos aparecieron nomás.
2: Bocinha.
0: Como, sí, y la verdad es que imagínense Bocinha, que de ese honor decir, les trapeé un gol a Messi, jugué contra él y de todos los jugadores. Lo hicieron excelente y no estuvo fácil el partido. La verdad es que hicieron sufrir a todo el mundo que miró este partido.
2: Tremendo,
0: hicieron sufrir porque muchos iban a favor de Cabo Verde porque se ganó el corazón, y otros obviamente fieles a Messi, digamos, a Argentina por Messi. Y entonces no se la vio fácil el partido, no se vivió, tuvieron los nervios de punta. Pero bien, el fútbol es así, hay un ganador y hay un perdedor, lamentablemente, pero en este caso Cabo Verde se va con la frente en alto.
2: Sí, y en Cabo Verde los esperó toda su gente, los esperó aplaudiendo, haciendo una gran fiesta al recibir a toda la selección que llegó a casa después de haber perdido ese partido, ¿no? Pero los recibieron como si ellos hubieran sido victoriosos, porque ya era una victoria llegar al Mundial, y llegar no solo al Mundial, sino que llegar hasta estas instancias del Mundial, hasta donde ellos llegaron a jugar contra Argentina, el campeón del mundo. Sí. Entonces, y Messi también, entonces fue todo un honor para ellos, ¿no? Yo me imagino que están muy alegres igual por llegar hasta donde lo han hecho.
0: La verdad que sí, porque
1: cumplieron su sueño, ¿no?
2: Sí, un sueño. Mucho sueño. Para todo el país, para los jugadores mismos, sí. Para Bocinha. Que la verdad que yo veía las entrevistas que le hacían a él antes de los partidos, después de los partidos, y ese hombre hablaba con el corazón en la mano, la verdad. Era un gran sueño que se hizo realidad para ellos y se lo merecían. Bocinha, una persona que toda su vida la ha dedicado también a entrenar duro, a darlo todo en la cancha, en el arco, ¿no? Y lo logró. Mire, los sueños se cumplen, a pesar de que sea difícil.
0: Sí.
1: Tremendo los drones para poder conmemorar a los equipos, ¿no? Ya ahora va a ser todo mejor que los juegos artificiales, ¿no? Un bollo de drones allá, creando figuras.
2: Y qué hermoso se ve.
1: Lo que uno imagina puede crear, ¿no? Uh-huh. Hasta ella la pueden crear en...
0: Ay, qué hermosa. Clon.
2: Así es. Zendaya, preciosa, con este look tremendo. Me encanta. Realmente parece salida de la Odisea. este outfit inspirado en esta película que ya se viene este mes de julio. Pasó rápido el tiempo. Yo recuerdo el año pasado estar emocionada con la noticia de que este año se estrenaba. Y ya estamos a días. El 16, 17 de julio se estrena a nivel mundial en los cines de todo mundo. Y Christopher Nolan, el cast de La Odisea, ya asistieron a la premiere en Londres, que se dio el día de ayer. Y entre ellos estuvo la estrella de Hollywood, Zendaya, con este outfit. Y se ve preciosa, se ve hermosa.
0: Sí, me gusta su maquillaje.
2: Ajá, con ese maquillaje se ve tan etéreo, esa trenza, ese peinado, ese look. Me encanta esta mujer. Mira, qué bonito. Un look de Schiaparelli. Para la premiere en Londres, no solo estuvo ella, estuvo todo el cast igual. Estuvo Tom Holland, estuvo Robert Pattinson, ahí está ella.
1: Ya van varias películas,
2: Anne
1: ¿no?
2: Hathaway sale con la pancita
1: Pattinson
2: de mamá.
1: Pattinson sale varias películas, ¿no?
0: Oye, yo me acuerdo que más antes a Robert Pattinson yo lo hallaba simpático, guapo. ¿Qué le pasó?
2: Los años.
1: Ya no es vampiro.
2: Mia Goff.
0: Verdad, ya no es vampiro.
2: Ahí está, un cast de infarto, la verdad.
0: Mucho grande, la verdad.
2: Esta película cuenta con una producción de millones y probablemente... De hecho, es la producción más grande que ha hecho Christopher Nolan en su carrera. Y Christopher Nolan ha hecho increíbles películas. Y la verdad que hay muchas expectativas para La Odisea.
1: Claro.
2: Porque no es cualquier película.
1: Lo que pasa es que uno de La Odisea solamente tiene la versión antigua, ¿no? Hay una película del libro, una uh-huh. versión antigua. Obviamente, cuando los efectos no eran ni en 3D ni en 2D,
2: claro.
1: ¿no? Y ahora una versión más moderna con la realidad que se tiene con uh-huh. los efectos va a ser espectacular. Porque
2: Matt Damon.
1: La Odisea es Odisea, ¿no? Soy imaginación y cosas que ocurren en la mente de alguien.
2: Es todo un universo de cosas.
1: Hay cíclopes.
2: Sí.
1: Hay dioses y diosas. Hay, ¿qué más? Universos, mundos, uh-huh. Huracanes, seres dentro del mar.
2: Mucha mitología. O sea, hay muchas cosas que estamos esperando ver, ¿no? Todos los fans o las personas que están interesadas en La Odisea. Estamos esperando ver grandes cosas. Aparte, este cast que Ajá. está increíble, estamos esperando salir emocionados de las salas de cine.
1: En colegio, cuando me decía, tienen que leer el libro de La Odisea, yo iba a buscar la película. Un resumen del libro y la película.
2: Es ¿no? que el libro de La Odisea, como el de La Ilíada, son libros muy pesados para leer.
1: Claro.
2: Son muy, muy complejos también.
1: Sí, porque no es decir la historia, ¿no? Más es la...
2: Incluso el vocabulario que se utiliza, la forma en la que está narrado. Es que son libros complejos, pero son libros...
1: ¿Usted lo ha leído, Dani? ¿No ha leído La Odisea y La Ilíada?
0: No.
1: Tiene que leer. Bueno, si no lo leo, vea la película también.
0: Ni la película la he visto.
1: Véala las dos.
0: Por eso...
1: Esta película nueva de La Odisea que va a ver es muy diferente a la antigua, así que puede verla sin miedo. No sé... hay cosas que en el libro no se ven en la película. Y una de esas cosas se van a ver en esta nueva película. Entonces, las dos películas no se cruzan. Puede verla tranquila. Va a ser como un complemento de escenas que no se vieron en la anterior película, se van a ver esta nueva película.
2: Incluso digamos, ¿no? Es una nueva visión. Es También. Totalmente una nueva visión. Cada director, cuando hace adaptaciones cinematográficas, plasma su visión. Y las visiones pueden ser muy diferentes. Como lo que vimos con Frankenstein de Guillermo del Toro, como a visiones diferentes de otros Frankensteins en el pasado. Y ahora esta Odisea, vamos a ver, ¿no? ¿Qué tan arriesgada es esta visión
1: la que
2: tiene
1: Christopher? ¿Cuál fue la que vimos? La última de Batman fue la que tenía dos, ¿no? Dos directores ¿Cuál? Diferentes.
2: ¿Cuál?
1: La última de Batman creo que fue.
2: No sé.
1: Sacaron una versión de un director nuevo y luego después de unos años adelante el director de Batman sacó otra versión y habían dos finales de Batman, ¿no? En DC.
2: Qué chistoso.
1: ¿No se acuerda?
2: No. ¿Sí? No.
1: Son dos diferentes. Son mismas películas, diferentes directores. Completamente diferentes las películas.
2: ¿Cómo? Misma película, diferentes directores. Uh-huh. O sea, una película, dos películas.
1: No, una película.
0: Ya. Yeah.
1: Había un director, dirigió todas las películas de ese personaje. Uh-huh. Pero en la última no. Pusieron otro yeah. director.
2: Otra no. persona lo dirigió.
1: Entonces todo el mundo dijo, no es lo mismo. Era uh-huh. mejor el anterior director. Uh-huh. Entonces sacaron una versión con el anterior director.
2: a sacar otra para complacer al público.
1: Y es misma película y diferente completamente.
2: Ah, claro. Oh, ya, ahí está la diferencia con la mirada, la perspectiva que tienen los directores que plasman en las películas. Y ahora veremos la perspectiva que tiene Holland de la Odisea. ¿Cuál
1: muy
2: es su enfoque?
1: Muy difícil decidir cuál de las dos películas era mejor.
0: Las
1: muy
0: dos
1: difícil.
0: Estaban buenas.
1: Las dos tenían uno más dramático, otro más acción. Uh-huh. Y luego pensaba más dramático, lo llamaba más de acción. Es muy difícil de decir. Difícil de... Este es mejor, así, ¿no?
2: ¿Y utilizaban al mismo reparto o ahí habían algunas variaciones?
1: Había algunas variaciones.
2: Pero en cuestión de historia, lo mismo. Se mantenía el mismo arco, o sea, el final.
1: Claro, el final, el medio, la trama, todo el mismo. Obviamente que había otras escenas, ¿no? Otros lugares, otra escenografía. Pero concluía igual.
2: Claro, porque está pues basado en cómics, ¿no?
1: Claro.
2: Ah, ya. Qué interesante.
1: Ahí está, la bellísima.
0: Mira esa pancita.
2: Anne Hathaway. Qué lindo. Qué lindo su vestido. Su pancita la estaba luciendo. Futura mamá Anne Hathaway. Y así estaba en la premiere en Londres.
1: Y antes de la premiere estaba así, mire.
2: Así. Así estaba yo antes del partido de Holland.
1: El mismo vestido azul y el mismo peinado. Ah, no, pero es ahí rubio, está. ¿No? Aquí están con cabello negro. Ajá,
2: ahí está John Cena. John Cena.
0: ¿Es John Cena?
2: Interpretando John a Holland.
0: No lo reconocí.
1: ¿No lo reconoció?
2: Hasta John Cena está...
1: Tiene cara de tráiler, cabal.
2: Hasta John Cena cayó con esta fiebre de Holland en el Mundial. Hasta él, mire. O sea, nadie se salva.
1: ¿Qué hizo John Cena?
2: Ese hombre nos tiene mal. Ahí está John Cena replicando una pose que hace Holland en la cancha.
1: ¿Y este porque siempre meditación. ¿Este video clásico?
2: Esto pasó en el estadio antes del partido de Noruega versus Brasil.
1: ¿Verdad?
2: Estuvo Terry Crews y hizo la escena de ¿Dónde están las rubias?
1: Es un loco.
2: Ajá. Fue invitado, creo que fue el primer partido del Mundial al que fue este año y no pudo aguantarse las ganas de hacer este número. Hubiera sido mejor que lo haya hecho junto a Haaland.
1: Y es una bestia. Ahí está en el lado de Noruega, ¿no?
2: Ajá.
1: Está buscándolo a la
2: Estaba
1: rubia.
2: Estaba buscando a la rubia.
1: ¿Dónde está la rubia? Lo abraza a los otros.
2: Y los otros están ahí acompañando. Ay, hubiera sido bonito que lo hayan llevado a Alan ahí. Si bien no lo hacía con Vinicius, ahí estaba el mismísimo.
1: Qué tremendo, ¿no?
2: Y él no cambia con los años.
1: Eso, ¿no? Igualito, ¿no?
2: Sí, no cambia, no envejece.
1: Harto se conserva y físicamente también, porque ¿sí? Los músculos hay que... Si no lo trabajas, ¿no? Los músculos, el mismo cuerpo lo consume, ¿no?
2: Sí.
1: Entonces, tenés que mantenerlo trabajando y alimentándolo, ¿no?
2: Y él continúa igual.
1: Tonight.
2: La vivió él en el partido y salió feliz, seguramente, con la victoria de Noruega.
1: De película.
2: Este meme, hubieron muchos memes, ¿no? Después de los partidos que se vivieron estos días.
1: Los países sedes se fueron.
2: Ajá, los países sedes, Estados Unidos, México y Canadá. Ninguno de los tres quedó, mire, para estas instancias en
1: Ni
2: las que
1: cómo
2: ya
1: cómo salvarlos.
2: Sí, se acabó todo todillo, dice Ned Flanders.
1: Ya no hay a los dueños de casa.
2: Ya no hay, ya
1: todos
2: no.
1: Todos son visitantes.
2: Lastimosamente, mire, ni uno de los tres llegó, ¿no? Más allá.
1: Bueno,
2: no se pudo.
1: Llegaron lejos a ser visitantes. Imagino que la presión del público y también ellos, ¿no? Con un mérito propio de poder hacer un buen papel, ¿no? En un mundial.
2: Sí.
1: Obviamente, dieron hasta donde pudieron.
2: Lo dieron todo.
1: No hicieron
2: Pero
1: un mal trabajo.
2: Pero se acabó para ellos.
1: No hicieron un mal trabajo. Es tremendo trabajo. Uh-huh. O sea, sorprendieron a todos, ¿no? Llegar mucho más allá de lo que se pensaba, ¿no? Y ni decir de México, que ya se hacían campeones los mexicanos. O sea, le dieron una ilusión grandísima a México.
2: Sí. Ellos fueron los que llegaron más lejos, ¿no? Ah, bueno, Estados Unidos igual, ¿no?
1: También.
2: Claro, ellos y Estados Unidos. Pero aún así no llegaron más allá. Ya las tres sedes fueron eliminadas.
1: Exactamente.
2: Se acabó todo.
1: Todo se acabó. fecha mundial para ellos.
2: Mientras tanto, el resto de los equipos están así. Mira, hasta la canto ahí.
1: A Truel.
2: Me encanta cómo los otros la acompañan.
1: Es un locango.
2: Loquísimo.
1: Es como para invitarla a tu cumpleaños, ¿no?
2: Sí. Sí, hemos visto que lo habían llevado de sorpresa, ¿no? Al cumpleaños de no sé quién, su sobrina, sobrino. Y era una fiesta así de puros jóvenes. Y él llegó con la actitud de dónde están las rubias. Y se armó mal la fiesta todavía.
1: No, pero
2: un tipo muy carismático se lo ve. Se lo ve muy, muy alegre.

0: Latinoamérica, y en su último día en Estados Unidos invitó a Chappell Roan, una cantante pop que ha surgido recientemente estos últimos años, que ha sido ganadora del Grammy a Nueva Artista Emergente el año pasado, bueno, anteaño pasado, y ahí estuvo ella, entró al confesionario también, donde habló un poquito con Rosalía acerca de la historia detrás de una de sus canciones titulada Casual. Y así estuvo con ella en esta última fecha en Estados Unidos. La verdad que un montón de artistas están yendo a estos conciertos, a los confesionarios. Y ahora la gente, los fanáticos están esperando a quiénes irá a llevar en Latinoamérica, porque ya se viene para Latinoamérica. Y de hecho su primera fecha en Latinoamérica es en Colombia. Así que en Colombia vamos a estar esperando a ver a qué artista lleva. Porque, a ver, de Colombia ya llevó a Karol G en Miami, entonces ya no va a ser Karol G la colombiana que vaya a su concierto, al confesionario, así que tal vez sea otra persona. ¿Será que lo lleva Faith para que hable y confiese su parte de la relación? No sé. ¿Quién más está? Maluma, está Shakira, Carlos Vives, no sé, la verdad, ¿a quién podría llevar Rosalía de Colombia?
1: Bien, ¿no? ¿Qué habrá dicho en el confesionario?
0: Hablé un poquito acerca del trasfondo de una de sus canciones. Compartí un poco acerca de eso. Ay, aquí que tenemos, son termos, ¿no?
1: Ah, son diferentes termos. Miren los termos del campeón.
0: Claro, tenían que ser de oro.
1: ¿De oro son?
0: No creo que sean de oro, pero con el color oro.
1: No, obvio, no creo que sea ahora pesadísimo.
0: Tal vez el de Messi sí debe ser de oro.
1: Puede ser, ¿no?
0: Ahí lo tenemos a Messi, aprovechando, ¿no?, su imagen en este mundial.
1: Una colección de Stanley con un formato diferente, ¿no? Una colección de Messi, por así decirlo, conmemorando al fútbol. La época dorada de Messi, así.
0: Sí, la época dorada.
1: Me gusta. El mate, mire.
0: Uh-huh. Ah, claro, tenía que estar
1: pero
0: ahí.
1: Pero ¿no? Stanley no es de mate, ¿no?
0: No, pero a ver, ahora han hecho. Sí,
1: ¿será que van a hacer mate? ¿Por Messi? ¿O solo por esta edición?
0: Puede que sea por esta edición.
1: Pero está
0: sería
1: buenísimo.
0: Bueno que saquen, ¿no?
1: El mate y el termo no producen. Uh-huh. Sí, los otros formatos de Stanley sí, digo, ¿no? Pero el mate y el termo no estaban en su lista de catálogo. No sé si la hubieran incorporado recientemente, pero ya en esta edición dorada va a estar bien, ¿no? A buscarla.
0: Ojalá sea algo que permanezca, ¿no?
1: ¿Cuántos dolaritos costará,
0: ¿no? ¿A cuánto estará?
1: ¿Qué tal el balón de la FIFA?
0: Y ahí está la copa, ¿no? Con el balón.
1: La esperada copa.
0: ¿Sabe qué? Está pasando muy rápido el tiempo y ya pronto va a ser la semifinal, luego la final. Están pasando muchas cosas. Siento que el Mundial se está yendo muy rápido. O sea, una espera de 4 años para que pase en un santiamén todo. Muy rápido, la verdad. Porque ya estamos en cuartos de final, ¿no? Bueno, estamos
1: Exacto.
0: entrando.
1: Trionda final. Es el balón para el final. Para el final de la Copa del Mundo.
0: Para el partido final.
1: Para el partido final. El que están jugando ahorita, el de la izquierda, Trionda. Claro. Es el balón que se está jugando en ese momento, ¿no? El otro ya es para una edición especial para la final.
0: Entonces es únicamente para el partido de la final.
1: Exactamente.
0: Bien, ya lo tienen listo entonces.
1: Especialmente para
0: Veremos
1: el público.
0: Veremos qué equipos van a para patear ese balón. Le comento que esto me apareció hace unas horitas atrás. Y es la Tigresa del Oriente. No es cualquiera, es la Tigresa del Oriente.
1: La Tigresa.
0: Nuestra querida Tigresa, que hasta ella cayó bajo las garras de Haaland, de Erling Haaland. Mire, tiene su propio muñeco de cartón.
1: ¿Es tamaño real?
0: No lo sé, porque Haaland supuestamente mide 1.95, casi 2 metros. Y no sé si eso es 2 metros.
1: Puede ser, ¿no?
0: Puede que sí. No sé tampoco cuánto medirá ella.
2: Enamoré.
0: Hizo su propio video, un edit. Yo necesito eso, yo necesito ese muñeco de cartón.
1: ¿No quieres el original?
0: Sería bueno, ¿no? Pero no. En Noruega.
1: Noruega.
0: ¿Qué dice? Las girls descubriendo la existencia de Haaland. Hasta ella, mira, quedó hipnotizada.
1: La mitad de las mujeres del planeta lo ha descubierto con este mundial,
0: sí,
1: ¿no?
0: Sí, sí.
1: Los varones sabíamos.
0: Ya lo ubicaban, ¿no?
1: Goleadorazo,
0: sí.
1: ¿no?
0: Sí. yo lo descubrí este mundial y mi papá y mi hermano me miraron así y me dijeron, ¿acaso no lo conocías? Porque ellos,
1: es como,
0: yo, no, ni idea, yo ni había escuchado de él.
1: Es como Neymar, como

0: inicio.
1: Y ellos me dijeron eso, sí es conocidango.
0: Como Cristiano en su equipo, él en su equipo. Claro. Noruega, conocísimo.
1: No, porque aparte me habían dicho de que él ya jugaba en el Manchester, si no estoy mal, y no sé en qué otro equipo más. ¿Sí? Entonces ya lo conocían, digamos, ya es un hombre conocido. Pero ahora sí es mundial, hasta las chicas que...

0: y a penales, ¿no? Sí o sí tiene que haber un ganador.
1: Puede ser, está tenso entonces.
0: Exacto.
1: Nos despedimos para que ustedes igual puedan ir a ver ese partido. La verdad que al parecer está reñida la competencia para Colombia, pero ahí estamos apoyando. La verdad que tuvimos muchas cositas de las cuales hablar hoy y mañana regresamos con mucha más información para todos ustedes. El clima está soleadito. Veremos mañana cómo va a estar. ¿Será que continúa? ¿Será que hace frío? Hace tiempo que no vienen las lluvias, pero mañana nosotros seguiremos aquí en la cabina de radio compartiendo la mejor información junto a ustedes.
0: Nos encontramos mañana, 4 de la tarde. Pórtense bien, disfruten del Mundial. Mañana no hay partido, va a haber descanso.
1: Sí, no hay.
0: El jueves se retorna con los partidos.
1: ¿Por qué hay descanso mañana?
0: Porque ya empiezan las semifinales, terminan los... ¿O los cuartos de final?
1: No, creo que empiezan los cuartos.
0: Los cuartos de final empiezan, entonces está terminando
1: el octavo. ¿Es por eso ese día de descanso?
0: Se necesita, ¿no? Para reorganizar, o sea, para el cuerpo después de estos partidos, necesitan recuperar fuerzas, si no, para los siguientes no va a tener aliento, puro calambre va a ser.
1: Verdad.
0: O sea, bueno. Físicamente necesitan recuperarse, entonces es un día de descanso.
1: Entonces tenemos este partido de Colombia y ya nos vemos el jueves.
0: El jueves con los partidos.
1: Con más partidos.
0: Exacto. Pero nosotros los mañana nos encontramos a las 4 para revisar cómo van los antecedentes. Y ahí vemos, ¿no? Cómo va a entrar cada equipo, ¿no?
1: Sí.
0: Ya vamos a saber, tal vez hay lesionados, ¿no? Lo vamos a contar mañana.
1: Veremos. Cuídense. Qué pasa.
0: Chao, chao. Hasta mañana.
2: Todo Bolivia.

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